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0: ¿Vamos a jugar al curuba?
1: Yo quiero.
2: Bueno, pero suavecito,
3: ¿no? Es que me da suavecito.
2: Ay, bueno, ya.

0: Ay, bueno, ahora sí,
1: rapidísimo. Bueno,
2: para que lleguemos hasta el cielo, pero bien rápido.
1: Bueno.

0: ese que viene tan pinchado.
1: Es el burrito elegante. Míralo, con reloj, guantes, corbatín, zapatos de charol, sombrero. ¡Ay, cómo es de elegante!
2: El burrito tiene las orejas largas que le llegan hasta las mangas. Cuando sale, cuando sale.

cuando sale por el puente, agita su colita fuerte, fuerte, saludando a